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2: Vaya medallo, sí, con todos los poderes. Venga, aquí estamos activos, aquí vivimos con todos los poderes, ya terminando lo que fue este fin de semana, y con todos los poderes también, fermeando mucha aura para esta nueva semanita que vamos a iniciar. Medellín, escuchando Mix Radio 89.9, con todos los poderes activos para esta nueva semana que se nos viene. Farmeando aura, así nos mantenemos nosotros por acá en modo. La noche más relax, la despedida del finde, recargando la batería, la energía que necesitamos para esta nueva semanita que vamos a iniciar, medallo, contigo al aire.
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Que sientan estas vibraciones. Sientan todo el sonido de la calle. El sonido de la calle hasta ahora al aire. Aquí en Mix Radio 89.9, que les habla Argüelles. Y también los espero a través de nuestro WhatsApp de Mix, que es el 310-2227-899. 310-2227-899. La canción se llama Out.

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Hey, ya saben, esta semana, bueno, ya despidiendo el fin de semana, volteando la página, preparándonos para el inicio, resetearnos esta semanita, 29 de agosto, el próximo sábado, en la placa deportiva del Cincuentenario Parque Norte, llevaremos el Medallón Fest 2026. Un montón de artistas. Ahorita voy a hablarles de eso, todos los artistas que vamos a tener y la cuota de mix. También vamos a tener el momento mix, nuestro mixeo en tarima. Artistas como Sir Speedy, imagínense, llega la Old School. Puro perreo, ¿ah? Para toda esa comuna nororiental, Sir Speedy y Checa, el Checa. Totalmente gratis. No se lo pueden perder con Mix Radio. Este 29 de agosto nos vamos para el Parque Norte Medallón.

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2: ¿Cómo pasaron el fin de semana? Saluditos los que hasta ahora ya van para casita, de regreso a casa. Hoy domingo, los que disfrutaron de su descanso. Los que hasta ahora también nos escuchan desde cualquier parte de Colombia, Medellín, el mundo. 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Hay que seleccionar la ciudad de Medallo. Y aquí estamos en vivo. En esta noche te acompaña Argüelles. También estamos en el WhatsApp de Mix 310-2227-899. Y este 29 de agosto ya se acerca. Está calientico el Medallón Fest. Medallón Fest, Ricarena, Maki, Pipe Bueno, Maisac, Tropical Minds, Amaro y también nuestros artistas de mix con Sir Speedy. Vamos a tener nuestros artistas mix, ahí dice en la programación de Medallón, dice, vea, artista mix, es decir, es el momento de nosotros. Cuando cante Speedy y Checa, serán los artistas más esperados, mejor dicho, se va a caer eso ahí, el cincuentenario Parque Norte. En la Semana de la Juventud, por la solidaridad, no se lo pueden perder. Definitivamente ya este sábado 29, Parque Norte, desde las 9 de la mañana hasta las 4 de la mañana. Es que son muchos los artistas, DJs y también con la presencia de Mix Radio 89.9. Este 29 de agosto estaremos con Checa y Speedy. Ahorita vamos a tener música del Medallón Fest 2026 que vamos a tener el próximo sábado con Mix Radio.

0: Rompecorazones, así se llama. Por acá teníamos a Daddy Yankee, Ozuna, Hey Medallo, hasta ahora con Mixer Radio encendidos en tu noche de domingo, despidiendo el fin de semana con buen sonido, como siempre buena music, ya vienen también los clásicos en la noche y mucho más. Recuerda que también estamos ahí en el WhatsApp de Mix, no abandones nuestro WhatsApp para que usted lo tengan ahí calientico también, como siempre, tirando su notica de voz 310-2227-899. Y este 29 de agosto, Medallón Fest 2026.
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1: Tra. Medallo ese próximo 29 de agosto. Será el Medallón Fest 2026. Vamos a estar con Speedy. Llegan los clásicos con Speedy en Medellín. Por primera vez en un concierto así grande, con tantos asistentes, con tanta gente, va a llegar Speedy a cantar aquí a la ciudad de Medellín, cuando les diga. O sea, siempre por ahí había cantado como en discotecas. Él ya había estado aquí en Medellín, pero en discotecas. Esta vez era masivo. Los clásicos de Speedy, ¿recuerdan esta?
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1: Hagamos el amor con la rosa. Ese es Speedy. En el Parque Norte. Ay, no solamente Speedy, Ricarena, Tropical Minds, Afro Sound, esta musiquita tropical.

todavía no se los voy a decir. Oiga, muchas preguntas, venga, ¿y cómo hace parte uno del medallón? ¿Qué hay que hacer para estar ahí? Ya muchos han hecho un registro, hay que hacer un registro previo. Venga, la entrada es gratis, pero hay que hacer un registro. Ya mucha gente lo ha hecho, se ha adelantado, se ha informado bien. El Medallón Fest es completamente gratis, pero ustedes necesitan una inscripción previa para poder entrar, muchachos. En medellinjoven.com. Esa inscripción la hacen en la página medellinjoven.com. Es ahí donde ustedes tienen que informarse, hacer esa inscripción. Eso no es como que yo voy a llegar allá y me meto. No. Hay que hacer el registro, muchachos. Medellinjoven.com. Alcaldía de Medellín, Secretaría de Juventud, Mix Radio, te traen el...

0: completamente gratis, Parque Norte, con Mix Radio 89.9 en el Medallón. A ver, otra más de Speedy, por favor, otra más.
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0: con Mixa Radio, Medallón Fest, también con Maki, Pipe Bueno, Amaro, Tropical Minds, Carabine, Afro Sound, Maisac, Ricarena, eso estará buenísimo. Ya vienen, ¿quién más? ¿Quién más? ¡Checa! Sábado 29 de agosto, en el Medallón Fest, en el Parque Norte. Ya, ya es este sábado. Estos son los artistas. Va a estar muy bueno, no te lo puedes perder, Medellín.
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0: Y aquí llega Checa. Con Bimbo. Amor Bandido, clásico en la noche.
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con Sir Speedy, clásicos de Sir Speedy, reggaetón en la lenta también con Sheka. Los vamos a poner a ustedes a cantar, mejor dicho, a todo pulmón estos clásicos que los van a tener allá en vivo en el Parque Norte. Se viene el Medallón Fest ya esta semana, este 29 de agosto. Ya escucharon todos los cantantes, los artistas que harán parte de este medallón. Y Mix Radio, entonces, nuestra cuota, los que vamos a llevar nosotros, nuestro momento Mix, con Sir Speedy y con Sheka, nada más ni nada menos también que con el Sheka.

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Fercho. Junto a Rema de Nigeria. Y este buen Afrobeats que se llama Bubalu. A propósito de Faye Salomón, esta semana estuvo de Happy Birthday to Mix. Estuvo bien felicitado en las redes sociales. 34 años ya. El Fercho. De Medellín, Colombia, para el mundo. 310-22-27-899. Estamos a través de nuestro WhatsApp de Mix. Y en las redes sociales. Para que nos sigan. Recuerden seguirnos ahí en el Instagram, TikTok. Arroba Mix Radio Medellín. Continuamos al aire en la noche. Es el Domingo Relax Medallo. 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
1: Argüelles, por acá está al aire. Ese soy yo, por acá los estoy acompañando en esta noche y esta semana también en las noches. Esta semanita también un ratico activos con todos los poderes después de las 8 p.m. en semana. El domingo, Dios mediante, después de las 7 p.m. Y si nos cae festivo, entonces el lunes festivo en la noche. Domingo es fin de semana por acá cuando es festivo. Entonces, cuando cae festivo, igual reemplazamos el domingo y nos escuchamos los lunes festivos. Ahora el regreso, los que están por ahí de paseíto, los que hoy estaban de salida en algún lugar. Sí, hoy domingo más de uno de descanso. Y más si usted tiene carro, tiene vehículo, usted puede ir para donde le dé la gana. Pero va con el sonido de Mixer Radio. Mientras ya finaliza su recorrido, su paseíto, su salida o va para la casa a descansar, nos vamos preparando para esta nueva semana. El 29 de agosto Medallón 2026. Va a estar buenísimo en el Parque Norte. No se lo pueden perder. Ya les anuncié que vamos a estar con Checa y Sir Speedy. Pero además, Amaro, Tropical Minds, Pipe Bueno, Afro Sound, Maisac, Maki, del dúo Yaga y Maki. Maki también estará en vivo. Y el merenguito bueno ahí de Ricarena. Oiga, qué bueno Ricarena. Nunca en mi vida crecí escuchando música de Ricarena. Pues yo nunca en mi vida me he disfrutado un concertico de Ricarena. Y eso va a estar en Medallón Fest 2026. Esta semanita vamos a estar recordando bastante esta actividad, este evento, este concierto para la juventud. No te lo puedes perder con Mix Radio. 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Esta es la emisora que comanda el Medallo. Esta noche también ya vienen los clásicos más adelante. Hay clásicos para darle para atrás en el tiempo. Ya vienen más clásicos. Hoy también voy a tener de invitado a Andrés Pari. Andrés Pari va a hacer una intervención. Nos va a traer clásicos del Pari. Entonces, también será una noche bien clasiquera. De mucha info y de muchos factos. Farmeando Aura hasta ahora. También por acá con Mix Radio. Al aire, Argüelles. Y andamos escuchando Mix Radio a diario. Medallo 89.9.

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1: Mixo Radio 89.9, recuerden, arroba Mixo Radio Medellín, estamos ahí en la cuenta de Instagram. A esta hora Argüelles te acompaña y lo que viene es un mixeo de clásicos.
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1: Recuerdan esta, hoy también es noche de clásicos.

0: Recordando por acá grandes colaboraciones de Daddy Yankee y Don Omar. Esta canción, Gata Gangster. Y Gata Gangster fue de las primeras. O ha sido la primera canción que ellos dos se tiraron a grabar juntos. Ya ahí para abajo el resto es historia. Ya después Daddy Yankee grabó con él Hasta Abajo. Otra que se llamaba El Desafío. Fueron las colaboraciones de Daddy Yankee y Don Omar. Aquí recordando. Pero esta posiblemente, estoy tirando el facto, puede ser esa primera canción que ellos dos sacaron juntos. ¡Qué clásico! Eso era un álbum de Daddy Yankee. Elcangri.com. Estaba esta canción. Y Seguroski Kabroski.
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2: Hey, hello, Medallo, ¿cómo estamos? Un saludito bien especial para toda la gente que se va conectando con Mix Radio Medellín 89.9 a esta hora. Noche del domingo, noche para cerrar. Un día increíble, una semana donde, bueno, mucha gente ya va cerrando, ya con miras, cómo va a iniciar esta próxima semana. Esperemos que todo marche muy bien, hombre, que todo marche y siga pues mejorando la situación en nuestro Colombia, en nuestro país y en todas las personas que han sufrido de alguna manera u otra, que se han visto afectadas por esta situación que estamos viviendo en Colombia, señores. Aquí estamos nosotros para aportar ese pequeño, esa pequeña voz de aliento, esa alegría. Por supuesto, también para desbloquear buenos recuerdos en esta noche del domingo. Bienvenidos entonces acá a Andrés Pari, listos para mixear buenas canciones, listos para darle play a los buenos clásicos. Bienvenidos, estos son los clásicos del Pari. Vamos a recordar buenas canciones, así que bienvenidos. Para hoy hay una selección exquisita de buenos clásicos, ¿cierto? Cuatro clásicos bien duros para recordar, desbloquear buenos recuerdos. Y por supuesto, ahí vas a esta hora escuchando Mix Radio Medellín 89.9. Bienvenidos, estos son los clásicos del Party.
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0: es el arranque medallos. Hello, buenos días.
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0: Aquí es, como cada día, lunes a viernes, tempranito, el arranque de la emisora que comanda Mix 89.9, porque es necesario, porque es importante siempre arrancar, obvio, escuchando Mix Radio. Espero que hayan tenido un fin de semana sabroso. Feliz inicio de día para toda la gente. Anhelo de corazón que nos vaya bonito, de verdad, que nos vaya bonito, que uno diga, jue madre, gracias, gracias, gracias. Hoy lunes, que sea así, ya 24 de agosto. Vamos con toda la moral del mundo. Aquí estamos para darla toda, como siempre. Alex González, mi ala, DJ Fido, Jenny Duque, soy Jones. Y acompañándolos desde muy tempranito para escucharlos, para leerlos. ¿Cómo está el tema de las vías? ¿Por dónde sí? ¿Por dónde no?
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0: Para actualizarlos de unos temitas que se conversan demasiado en redes sociales. Noticias también que son importantes aquí en Colombia, en el mundo. Ahorita adelante, pues más adelante hablaremos de algunos temas. Ustedes también pueden ir desde ya mixeando dos canciones clásicas, el famosísimo Como de Clásicos. Aquí es, ustedes envían la nota de voz. Escúchenme pues, la nota de voz al 310-2227-899. Esa es, 310-2227-899, para que nos digan con qué mood están en esta mañana de lunes. O sea, dos clásicos, no sé si muy romanticones, dos clásicos, no sé si muy encendidos. Es como lo que ustedes quieran, porque al final es lo que ustedes nos digan, pero por nota de voz. Me...

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2: Ok, como de clásicos, ya mismito para seguir animando esta mañana. Saborcito del lunes, pero con clásicos, a lo clásico, para los 2000. Envíense la nota de voz, ya mismito al 310-22-27-89-9. Así, 310-22-27-89-9. Ya ustedes sabrán cuáles son esas dos canciones que quieren escuchar. Pero ya mismito, hello, buenos días.
3: Hola, buenos días. Para mixear dos clásicos, Quiero hacerte el amor y Cuando todo va mal. Gracias, Mix.
2: Quiero hacerte el amor. Sí, ok. Y Cuando todo va mal, listo, vamos de una con esa.
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1: Julio Castro.
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0: Para que recuerden que cualquier momento pueden mixear como de clásicos. Dos canciones clásicas. Ustedes sabrán, ¿cierto? Al 310-22-27-89-9. 310-22-27-89-9. Y lo que es noticia, se los contamos aquí en el arranque. Se los cuento referente al deporte. Este fin de semana, pues, retomamos el fútbol profesional colombiano. La fecha 6 de la Liga Betplay tuvo 14 goles, 6 empates, 3 triunfos de visitantes. Entonces, si hablamos de Atlético Nacional, remontó ayer en el Campín. Recordemos que jugó frente a Fortaleza, 2-1 ganó Atlético Nacional. Con goles de Alfredo Morelos al minuto 76 y Edwin Cardona al 88 desde el punto penal. Y el Deportivo Independiente Medellín ayer, el sábado en el Atanasio, perdió frente al Cúcuta Deportivo. Águilas Doradas recibió a Millonarios 1-1 aquí en el Estadio Cincuentenario de Medellín. Esto si hablamos de los equipos antioqueños, referente pues al panorama general de la jornada 6 de la Liga Betplay. Ahora temas internacionales que tienen que ver con fútbol. Hay dos noticias importantes y mencionadas. Las sanciones históricas a la selección argentina. La FIFA castigó con 10 partidos de suspensión a Leandro Paredes y con 7 encuentros a Nahuel Molina por las agresiones registradas al término del partido por el título del Mundial. ¿Recuerdan ustedes eso? También a Thiago Almada y a Giuliano también recibieron partidos de suspensión, al igual que el español Gavi, por parte de los castigos disciplinarios. Hablando de España, no sé si vieron este fin de semana muy viral las reacciones que tuvo la hinchada del Madrid, del Atlético de Madrid, frente a la araña, a Juli Álvarez. Pues según se dice, la hinchada está inconforme, porque yo no sé si ustedes vieron o escucharon las declaraciones de Juli cuando terminó el Mundial, que él anhelaba pues como que irse de ese club. Y bueno, hay una negociación por ahí con el Barcelona, precisamente también de España, pero es que el Atlético de Madrid dice rotundamente no a negociar a un jugador como Juli con otro equipo directo de la Liga de España. Eso es noticia en este momento en el mundo, en el fútbol, y se los cuento aquí en el arranque de Mix Radio.
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1: Por aquí quiero contarles mi toxicapítulo. Bueno, yo llevo 4 años con mi novia y ella últimamente como que no para de ponerme indirectas de que nos casemos, me manda como que es el video de propuesta de matrimonio de Instagram, de TikTok, como que en estos días tenemos un viaje y ella me dice que tiene que irse linda, pues porque yo le voy a pedir matrimonio y eso. Pero la realidad es que yo me hago el que no las cojo, ¿cierto? Y no porque le vaya a pedir matrimonio, sino pito si quiero casarme, pero así yo no creo que sea con ella. Pues la verdad yo como que sigo esperando la mujer de mi vida. Sorry, amor, pero es que, pues, sí. Ya, pues, sí, yo al final veo que aunque llegue a esa otra mujer que yo esté esperando, pues, ya será ella la que se gane el matrimonio, pienso yo.
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0: Y los toxicapítulos, situaciones trágicas para relaciones mágicas.
3: Positivo para Escampadero, positivo para Escampadero.
4: Ay, qué crueldad, la verdad, qué cruel, pues él es muy sincero, muy directo, pero entonces, amigo, si tú sabes y eres consciente de la ilusión que ella tiene
3: amiga,
4: con casarse, con vivir, pues, no sé, el resto de la vida contigo, pero tú no lo ves de esa manera, entonces, ¿por qué no eres sincero con ella y la dejas en paz?
3: Pero yo la verdad no lo veo tan mal, es que el man está viviendo su etapa, pues, está,
4: por eso, pero, que la vida lo sorprenda, a mí me parece muy mal que él diga como no, pues es que sí, yo me quiero casar, pero no es con ella, entonces, ¿qué haces ahí? O sea, ¿para qué le alimentas a ella la ilusión de que tal vez sí puedan casarse porque ella lo ha querido? Ella le está mandando indirectas, le está diciendo ay, y está pensando que las cosas van a ser así cuando está viviendo engañada. O sea, si ella cree ese tipo de cosas, si ella tiene ese sentimiento, es porque él le está demostrando que puede pasar eso, pero no.
3: O no.
4: O sea, vive engañada totalmente.
5: Porque incluso si a ella no se le responde el mensajito en Instagram de matrimonio, eleva el tema, o sea,
3: ella es la que tiene que entenderla.
5: Ella no está entendiendo las cosas.
6: Exactamente.
4: No, muy mal.
6: Exactamente.
4: Por eso mismo, si él dice es que no ha llegado la mujer realmente con la que yo me quiero casar, no es la mujer de mis sueños, de mi vida, entonces, ¿para qué estás ahí? O sea, ¿por qué la tienes ahí ilusionada si es en vano?
6: Pero porque ilusionada si no tenemos esa información, seguramente le brinda una buena vida, seguramente tienen una buena relación.
3: No,
6: no, no.
4: Pero mira qué está diciendo, pero yo sé que ella no es con la que yo voy a estar.
6: Normal.
4: Entonces,
6: normal.
4: ¿Para qué?
3: No, pregunto yo, todos los noviazgos entonces tienen que estar pensados para que se desarrolle un matrimonio.
6: ¿Qué
5: es eso? Yo ahorita leí una frase casualmente ahorita que decía que muchas veces a uno no lo rechaza porque uno sea menos o no lo quieran, sencillamente la otra persona no está como en esa situación de dar el mismo amor que uno tiene.
6: Exactamente, y eso definitivamente es difícil de medir si en una relación ambos están pensando lo mismo y tienen las mismas cosas, y eso era de las cosas que hemos hablado acá varias veces, de las cosas que uno tiene que hablar al principio de una relación y decir como que bueno, yo una relación, pero mi intención no es casarme, por ejemplo, o mi intención no es tener hijos. Y en el caso de este man, yo lo veo que el man está en una relación bacana, la disfruta, pero seguramente esa no es la persona con la que él quiere.
3: Yo tengo que decir que en un momento de mi vida pues también me pasó algo similar.
6: Sí, una relación,
3: o sea, tenía
6: bacana,
3: una relación como que ella visualizaba pues casándose y así como entre charlita y charlita, así. Pues yo no, pues en ese momento, porque igual estábamos súper jóvenes y yo no me sentía como que me quiero casar ya, no, y la vida también tenía otra sorpresa para mí y me encontré con el amor.
5: Pero mientras estabas en esa relación tampoco pensabas en que ella no es, sencillamente.
3: Exacto.
5: Tú estabas viviendo esa relación. Era
3: sí,
5: eso.
3: O sea, yo siento que es muy válido que el man sienta eso.
4: Es válido, pero si él sabe, o sea, es que para mí el punto es que él sabe la ilusión que ella tiene, entonces que sea sincero de una vez, que le diga directamente, o sea, si no está siendo súper sincero, si no está siendo directo al ver que ella le manda tantos mensajes y cosas de esas, que sea, o sea, es que le falta eso, decirle, mira, ¿sabes qué? Si tú estás pensando que te vas a casar conmigo, pues yo no soy el hombre indicado, yo no me quiero casar contigo.
3: Bueno, pues vamos a
4: ver.
3: ¿Pero
4: para qué la tiene ahí? No.
3: ¿Qué dicen ustedes? ¿Qué harían ustedes en esta situación? Aquí veo comentarios en el WhatsApp, niñas, dice que ¿para qué lo hacen perder tiempo a uno? ¿Sí? Vamos a ver quién está acá. Hola, buenas.
7: Estoy en modo Miss escuchándome y voy a dar mi opinión sobre el toxicapítulo. Yo creo que viví una historia parecida, pero el que se quería casar era él y no yo. Y apoyo que tú tienes que vivir la relación por el momento. Pero sin ilusionarte como tan a profundo, ¿no? Siempre en modo mix, escuchando mix.
3: Ah, ok. Lo importante es que ella sí está casada con Mix. Está casada con Mix. Sí, que está casada con esta emisora. Hola, buenas.
8: Hola, mi nombre es Isabel y yo pienso que la puede tener como una reina. Pero si él siente que esa no es la persona, debería dejarla y no ilusionarla.
3: La puede tener como la reina, pero ¿qué, cómo fue que
4: o sea, que si él siente eso de que ella no es el amor de su vida, entonces ¿para qué está ahí?
3: Okay.
6: Yo también podría pensar que uno en una relación tiene como que vivir el momento y disfrutar el momento. Y si el momento o el día a día es tan, o sea, se pasa también, la relación se pasa también, como que todo ese tipo de cosas van a llegar. O sea, no vivan estresados por el tema de matrimonio, un montón de cosas que en la relación puede que se den como pueden que no se den, sino que hay gente que vive más estresada pensando por lo que va, lo que viene o lo que les falta y no disfrutan lo que realmente tienen.
3: Imagínense cuántas parejas se han casado solo como porque se establece como una presión ahí.
5: Sí,
3: como
5: sí, también,
3: que,
5: verdad.
3: Ay, no me queda más de otra que proponerle matrimonio, porque es que si no, ¿cómo le destrozo el corazón? No, entonces, sigámosle el juego.
5: Y es que puede que al man le cambie el pensamiento. Lo que pasa es que el man es consciente que él sí quiere casarse, no con ella. Cámbiale pues el pensamiento a él.
3: Hola, buenas.
9: Buenos días, mis, para opinar por el tercer capítulo. Pues yo pienso de que el man le está haciendo perder tiempo a la muchacha. Porque la verdad, pues sí, la pelada se visualiza a casarse. Entonces, pues dejarle el camino libre de que ella algún día pues encontrará el amor de su vida y que el man sí realmente quiera casarse con ella. Y él también perdiendo el tiempo con la muchacha, diciéndole pues
5: horrible,
9: estando en una relación que en verdad no tenía futuro, la ilusión de casarse y todo eso. Y eso de que el man es que también le dé el camino libre a ella y busque realmente el amor de su vida.
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Que se reporten los cazadores de tacos, que nos cuenten por dónde aguanta meterse o por dónde la verdad no dio para más. Fíjense, pues no te cae vos, algo breve, no les quitamos mucho tiempo. Lo importante es que entendamos por qué parte, qué ruta no aguanta en este momento. Cualquier novedad al 310-22-27-89-9. 310-22-27-89-9.

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0: Nos dicen que en este momento el señor Taco, el Taco de tu vida en la glorieta de la Terminal del Norte. Glorieta de la Terminal del Norte en este momento muy congestionada.
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0: Comandando Medallo, tempranito aquí en el arranque de Mix. Alex González, Miara, DJ Fido, Jenny Duque. Soy Jones, contándoles cositas. Ayer hubo un evento importante para el país. Colombia, Voces por la Vida, esto se realizó en Bogotá, recaudaron un evento benéfico, recaudaron más de 11 mil millones de pesos. Recuerden que les mencionamos incluso la semana pasada que Karol G iba a estar presente en este evento vía streaming. Y así fue, Karol G, que también es noticia, además de todos los artistas que se presentaron, fueron más de 30, entre ellos, bueno, Sebastián Yatra, Andrés Cepeda, Grupo Niche, Maluma también contó incluso varias cosas que vivió mientras sintió el terremoto, cómo lo vivió su familia. En cuestión también fue la noticia como tal, es la donación que realizó Karol G a Colombia a través de su fundación Concora, así se llama la fundación de la bichota Concora. Esto fue durante pues el concierto benéfico que tuvo ayer Karol G. Colombia Voces por la Vida, y donó $1,000,000, $1,000,000, un aporte entonces que dicen los expertos se amplía a más de $1,000,000 con unos aportes adicionales. Entonces los destinos de los fondos serán para la reconstrucción de casas y apoyo a las familias e instituciones más vulnerables en las zonas golpeadas por el movimiento telúrico que tuvimos hace aproximadamente 2 semanas. Ella se conectó vía streaming, como les dije, incluso también pues dio mensaje bonito para todas las familias colombianas, y además también cantó Milagros en cuestión. Entonces está eso claro, que Karol G donó $1,000,000 aprovechando pues el evento benéfico realizado ayer en la ciudad de Bogotá. Más eventos que se viven durante todos estos días en pro a las familias afectadas.
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0: Pues hagámosle, escuchemos Mix. Una de las canciones de Karol G, que por esos días entonces también sigue muy activada, Milagros.

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0: La Rosalía, aquí en el arranque de Mix Radio Medellín, esta canción, La Perla, que es considerada una de las más tesas hechas en la música. La Perla, que incluso Rosalía por estos días está en México, y ella escribió que pues esta canción no podría existir, La Perla, sin Rata de Dos Patas de Paquita La del Barrio. Ella se inspiró incluso en Rata de Dos Patas para sacar La Perla, dijo Rosalía, y hay que creerle, obvio. Entonces los contamos aquí en el arranque de Mix Radio Medellín, ahorita a las 8:30, Toxic, capítulo de estreno. Entonces desde ya ustedes incluso pueden contarnos qué están pasando, con quién pelearon, quién les está dañando la mente y ustedes en una relación. O de pronto ustedes dicen, bueno, es que en el trabajo la verdad tengo un jefe que ni les cuento, no sé qué hacer, porque lea el Toxic capítulo, es que ustedes nos cuenten historias, pues momentos que todos vivimos, por supuesto, pero muchas veces uno o necesitan que le reafirme la decisión, o uno no sabe qué hacer. Entonces envíense la nota de voz, hola Mix, este es mi Toxic capítulo. Nosotros a cada historia, a cada audio le ponemos un filtro, con el fin pues de guardar la identidad de la persona, que se sienta tranquila, tranquila y no pasa nada. Entramos a esa olla de la juzgación, el juzgadero de tu vida, porque pues con todo el respeto, pero nosotros juzgamos también, o sea, lo hacemos desde el cariño, por supuesto. Entonces pueden escribir, hey Mix, esta es mi historia para el Toxic capítulo, y así nos vamos yendo, lo vamos teniendo en cuenta. Ahorita Toxic capítulo de estreno a las 8:30.
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0: 8:30.

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1: Eso, el arranque de la emisora que está comandando ya en este lunes, gente. A hacernos compañía, por favor, por favor. Cualquier actualización que tenga que ver con la movilidad, aquí vamos a estar. Ustedes muy a lo paisa, hola Mix, ves que por acá no, ni les cuento. Ahorita están reportando mucho taco en la glorieta de la terminal del norte. Miedoso eso por allá, alguien que en este momento pues confirme si sigue el taco o si ya normaliza la movilidad. Igual si están en otras partes también. A veces uno cree que es que el taco es siempre en la autopista sur, avenida regional, en Iquía. O sea, y sí, cierto, pero también hay otras partes en donde hay mucho taco, pero la gente normalmente no menciona. Cuéntenlo al 310-2227-899. 310-2227-899. Y en este momento vamos con la sección del horóscopo. Pero esta no es la típica sección de no, mira, pues el color de hoy, ¿sí? No, no. Es de un man, el maestro Francesco Orozco Posada. Francesco Orozco Posada. Un man letreado, dateado, que viaja por el mundo, que también a veces se pega a la escualquiera, pero eso hace parte de la vida, pues sirve como inspiración para el momento que vamos a escuchar pues acá.
2: ¡Orozco! ¡Orozco Posada!
1: Tres signos para hoy. Aries, Géminis y Tauro. ¿Están listos? Aquí vamos en el arranque.
3: Mismos.
1: Aquí, a ver, perdón, perdón. Dale tú.
3: Aries, Aries. Comienza una nueva semana y los astros nos hacen una invitación especial cada semana, y es que estamos en la capacidad de dar la mejor versión de nosotros mismos, poco a poco, semana a semana, componiendo, descomponiendo, aflojando y apretando tuercas. Entonces, esta semana tenemos esa posibilidad, ese llamado a dar la mejor versión de nosotros mismos. Comprometámonos un poco, no le saquemos el cuerpo a lo que tenemos que resolver y vamos a darla toda. Por eso empezamos esta semana contándole al signo de Aries que hay difíciles aceptaciones que debemos hacer. Es difícil aceptar que muchas veces cuando queremos que el otro mejore, ya sea nuestra pareja o nuestros hijos o nuestros compañeros de trabajo, debemos entender que la mejor manera de ayudarlos muchas veces es dejándolos solos. La gente cambia cuando siente que ya no puede contar contigo. Pasa mucho con los Aries que terminan con sus parejas y los empiezan a buscar. Son el signo más buscado para volver, para reempezar las relaciones, para reencauchetarlas. Nadie quiere perder el apoyo de los Aries, pero la gente se da cuenta de eso cuando ya los perdió la mayoría de las veces. Esta semana los Aries entonces la podemos dedicar a pensar, a reflexionar. ¿Quién verdaderamente necesita de nuestra atención, Aries? De nuestra compañía y dedicación. ¿Y quiénes simplemente están mejor sin nosotros o nosotros estamos mejor sin ellos? Las cartas del tarot nos dicen que vienen tiempos de cambio sí o sí. Vienen rupturas. Pero se te dice que será bueno para ti. Porque quien hace las cosas bien desde el principio hasta el final no tiene por qué cargar remordimiento.
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1: Entendido todo. Ahora el mensaje para los de Géminis.
3: Géminis, Géminis. Vamos a hablar de un caso delicado esta semana para los Géminis, porque no hay relación más alcahueta, más cansona, más fastidiosa que cuando se juntan dos Géminis. Un Géminis con otro Géminis. Qué cosa tan horrible, tan difícil de manejar. Entonces, vamos a ver qué va a pasar con los Géminis esta semana, qué disposiciones hay. Se nos dice que los Géminis esta semana se están ilusionando. Sobre todo cuando un Géminis da con otro Géminis, ya sea en amistad, en el trabajo y en especial en el amor, las cosas se tornan delicadas. Porque hacen planes, se entienden solo con una mirada, hablan hasta por los codos y si se están enamorando se pegan unas ilusionadas que da miedo. Géminis, que son esas llamadas de 2 horas como si fueran unos muchachitos. Cogen una mandadera de fotos entre ellos, que lo que comen, que dónde están, que con quién, reportándolo todo. Las mujeres Géminis son sobre todo muy comunicativas con sus parejas, y si no se pueden estar hablando siempre, es ahí donde muere su interés. Entonces esta semana es para bajarle unas rayitas a la intensidad, niñas Géminis, a los planes locos que hacen los Géminis, y sobre todo pasa que cuando se encuentran los dos signos iguales, al principio es una influencia positiva que se puede volver muy negativa. Midan un poco entonces las relaciones entre ustedes, geminianos, porque terminan planeando hasta parches peligrosos. Aléjense un poco de ustedes mismos, porque es como tomar distancia con los espejos. Al principio nos enamoramos con lo que vemos, pero luego nos asusta.
1: Le entendimos todo al maestro Francesco Orozco Posada. Vamos a escuchar una canción aquí en el arranque y ya venimos para el mensaje de...

0: Y teníamos pendiente escuchar el mensaje del maestro Francesco Orozco Posada aquí en el arranque para la gente de Tauro. Ojo pues, Tauro, aquí vamos.
1: Tauro, Tauro, Tauro.
2: Los Tauro, vamos con Tauro, porque los Tauro consiguen pareja y se alejan de los amigos. Y eso está bien, porque son muy del hogar, de la atención, del cuidado. Pero se nos dice que hay por ahí una amistad, una antigua amistad que está muy resentida contigo. Una persona con la que viviste momentos muy buenos, con la que hicieron negocios o que hicieron viajes y que se alejaron de manera natural. No fue que pasó nada que los llevara a distanciarse, pero simplemente esa persona se fue distanciando, se desapareció del radar. Tauro, los Tauro tienden a ser muy hirientes con la palabra. Haciendo chistes a veces les va la mano y hacen sentir al otro mal o dan una idea que no era la que querían decir. Y parece que la distancia con esta persona puede ser por un comentario que tú, Tauro, hiciste. Y que fueron comentarios de pronto fuera de contexto, de pronto fuera de lugar. Pilas entonces, porque por ahí está esa amistad un poco resentida contigo. Tú sabes quién es. Miren, las mujeres Tauro son muy amigas de los hombres. Y sí, para las mujeres Tauro es un amigo hombre el que está alejado. La disposición para esta semana es que hables con esa persona. No te pongas de que, ay no, si tiene algo conmigo, entonces que esa persona me busque. No, busca tú. No necesariamente tienes que volver a los tiempos de antes con esa persona. No, porque ya cambiaron los dos. Pero sí limar las asperezas y no cargar con nada.
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0: hagámoslo entonces. Notas de voz al 310-2227-899 para mixear dos canciones clásicas, combo de clásicos aquí en el arranque. Hello.
1: Hola, Mix. Estoy en modo Mix desde Aranjuez y quiero mi combo de Trébol Clan, No Le Temas a Él. Sí. Hay Algo en Ti de Zion y Lennox.
2: Los bendiga. 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
1: 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Aquí estamos en el arranque de Mix Radio Medellín, ahorita a las 8:30, Toxic, capítulo de estreno, entonces pendientes. Ya casi también iniciamos el live en TikTok, Mix Radio Medellín.

plancito sabroso con Mix Radio Medellín, Medallón, para que sepan. Los artistas que van a estar, ahorita les vamos a contar más de eso. El evento que es este fin de semana en el Parque Norte, el sábado, Medallón.

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1: 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Aquí el arranque reportándose. El arranque es necesario. O sea, es que uno no puede pensar solamente en la meta sin haber arrancado. Muchachos, filosofía del arranque, filosofía.
2: No, o sea, este arranque es tan necesario como el pospuesto de una alarma. ¿Quién hoy por hoy no tiene el pospuesto de una alarma? No sabe qué, se despierta, pero es importante el pospuesto. Ajá. Por si las moscas.
1: ¿Sabe que es importante? Bueno, sí, otra filosofía.
3: Filosofía del arranque.
1: Filosofía.
3: Buenos días. Hay que arrancar para tener una meta fija, ¿sí o no?
1: Claro.
3: Si usted no arranca, usted no nunca va a tener fija cuál va a ser su meta.
1: No, qué filosofía tan increíble.
2: Me gusta es porque el arranque puede ser fácilmente como los tragos. Ajá. De la mañana al uno despertarse. Sí. ¿Quién no se toma unos tragos para arrancar?
3: Yo creo que el poder del resultado o de lo que usted se ponga al frente, el poder está en arrancar bien. ¿Sí o no?
1: Sí, o sea, el tema de... ¿ustedes han escuchado esa frase famosa? Es que lo importante no es caer, lo importante es levantarse.
2: Sí.
1: Precisamente, ¿qué pasa con el arranque? Depende mucho de que la gente se levante.
3: Claro.
2: Ah, sí.
3: Es verdad.
2: Pero que la gente y nosotros.
3: Ahora, que estás usando frases así de tipo, ¿has escuchado esa frase? Es que es muy importante tener una meta. Y que mientras más metas, mucho mejor.
1: Claro, esa es muy importante. Es una gran frase y va relacionada con eso que estamos hablando.
2: Sí, la practico mucho.
3: Exactamente. ¿Tienes muchas metas?
2: Sí, por supuesto.
3: Bueno, mientras más metas, mejor.
1: Bueno, pues hay algo también que es muy relevante para empezar esta semana.
3: Ok.
1: Y es que yo sé bien que estoy afuera, pero el día en que yo me muera, sé que tendrás que llorar. Esa es otra frase. Que si no hubiese alguien se hubiese animado a arrancar a decirla, pues no hubiéramos terminado.
2: Pero yo pensé que eso era una canción y no. Es una frase así normal.
3: O sea, fue Vicente el Chente el que cogió esa frase. La eso leyó por ahí.
1: Con Alfredo Jiménez debe ser algo así.
2: Pero a mí me gusta más de eso, solo Dios sabe lo que yo no sé. O sea, algo así, pues.
1: A mí me gusta esta frase, dice que no importa dónde estés ni dónde vayas, lo importante es que siempre estarás ahí.
2: Ah, bueno. Hey, no, pero hablando de frases, esta semana, el fin de semana, escuché una que me dejó wow.
1: Sí,
2: o sea, loca.
1: No, ¿Te dejó cómo?
2: Me dejó wow.
3: Ah,
2: okay. Ve, lo que pasa es que muchas veces no disfrutamos lo que tenemos pensando lo que nos hace falta.
3: Sí.
2: Esa es la frase. No disfrutamos lo que tenemos pensando lo que nos hace falta. O sea, como que el día a día lo pasamos como que desapercibido porque estamos pensando, bueno, ¿cuándo esto? ¿Cuándo lo logro? ¿Cuándo me llaman? ¿Cuándo hago sin vivir el presente?
3: Vea, hay una frase que me marcó, pero de chiquito.
2: O sea, no les llamó.
3: No, muy interesante tu frase, pero de chiquito, a mí, pues cuando recién estaba inclusive aprendiendo a leer. O sea, estaba yo
1: ahí. Eso fue hace poco.
3: Estaba recién yo aprendiendo a leer.
1: Sí, porque aprender a leer, pues eso es súper que unos días.
3: Oiga,
1: sí.
3: Y cuando uno iba a la tienda y uno llegaba y miraba una frase que decía, hoy no fío, mañana sí.
1: Claro.
3: Entonces esa frase en esa época, pues en la época de mi niña, me volteaba el cerebro.
1: Claro, porque te reseteaba.
3: Yo decía, bueno, pues entonces, él no está fiando hoy, pero si yo vengo mañana... Él sí va a estar fiando, pero la frase va a estar diciendo que hoy no fía. O sea, eso era esa cosa.
2: Podías decir como que es que ese anuncio estaba ayer, hoy sigue el mismo.
3: Imposible de eludir esa.
1: Ahora,
3: esa
1: yo no me quiero imaginar el hombre de marketing o el publicista que dijo, les tengo la frase para todas las tiendas. Claro, ¿cuál? Hoy no fío, mañana sí.
3: Mañana incluso,
1: rompió los cánones.
2: Esa frase está en almacenes de cadena también.
3: En almacenes de cadena tienen esa frase.
2: Pegadita antes de salir.
3: No.
2: Sí, abajo del prohibido puedes fumar y todo eso.
3: Pero, por ejemplo, hay tiendas a las que no pueden pegar esa frase, porque hay tiendas que su frase de batalla es el fiao.
2: En el Price Mart está esa, hoy no fío mañana.
1: La de orine feliz, orine contento. Esa también es una frase que vivimos de niños.
2: ¿Cómo era que ya en los baños que dice que apunte?
3: Adentro.
2: La que le dicen a uno apunte dónde es. Hay una frase.
3: Sí, es esa la que
2: no, hay otra.
3: A ver, ¿cuál otra?
2: Hay otra.
1: Bueno, pero frases, en todo caso, es todo para terminar diciendo que feliz arranque de semana.
2: Listo. Uh-huh. A mí me gusta esta, a la de Dios.
1: A la de Dios
2: para resolver todo, muchachos.
1: Gran frase.
3: ¿O me lo merezco?
2: Sí.
3: El arranque nos lo merecemos.
1: Bueno, bienvenidos todos. Si usted tiene una frase también muy ligada al tema del arranque, échela.

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2: Mix Radio, estamos en el arranque hasta ahora.
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2: Bueno, y hoy también es un día para escuchar qué historia llegó acá, qué hemos recibido, ¿cierto? Porque ustedes saben que el bloque de Toxicapítulos pues se basa en escuchar historias de la gente, situaciones que están viviendo, experimentando nuestros oyentes, que dicen, hey, yo voy a contarle esto a los muchachos y que nos digan a ver qué podemos hacer en este mundo, ¿sí o qué?
3: A la de Dios, ¿no?
4: Podríamos inventar un nuevo verbo que sea toxicapitulear, ¿sí o no? Como toxicapitular.
3: Muy largo.
2: No,
3: muy
2: no,
3: largo.
2: Está chévere.
4: Para como que va a ponerlo y usarlo. Dale, en este momento.
2: ¿Cuál es el
4: toxicapitulear? Ahora dilo tú.
3: Toxicapitulear.
2: Ahora vamos a ¿cómo se dice? Conjugar el verbo.
4: Ah, conjugar. Yo toxicapituleo.
2: Sí,
4: tú toxicapituleas. Él toxicapitulea.
2: Ajá.
4: Vosotros toxicapituleáis.
3: No, nosotros.
4: No. Tú toxicapituleas.
3: Y ellos.
4: Ellos toxicapitulean también.
2: Ah, bueno, pues vamos a toxicapitulear. Esto es súper difícil de mencionar, pero sí. Mientras toxicapituleamos.
4: Sí.
2: Pues vamos a escucharlos y verlos también en nuestras... En nuestra plataforma de TikTok.
4: Ok.
2: Porque es nuestra plataforma de TikTok.
3: Listo, Mix Radio Medellín, así estamos, muchachos, para que lleguen, para que nos vean, para que hablemos, iniciemos la semana mood chisme, mood comentarios, de todo hacemos en ese live. Entonces, Mix Radio Medellín, en ese momento estamos en vivo ahí.
2: Ahí estamos. Vayan llegando, pues, Mix Radio Medellín en TikTok.
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2: Ahí lo vamos acomodando, ¿cierto?
3: Listo. Sí.
2: Listo. Entonces, mientras tanto, mientras van llegando ustedes, pues también ahí quédense porque vamos a soltar la historia que ha llegado. Una historia que nos han enviado al WhatsApp, al 310-2227-899. Y una historia que comienza así.
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1: Es strip en Mohamed 89.9. La verdad, necesito un consejo. Justo que la gente me le cose del día de hoy. Desfungo en contexto. Vivo hacia asignarlo con una persona. Ya tiene su hija. Es el padrastro de ella. Y llevamos exactamente por ahí un mes. Todo. Más de un mesecito, pues, peleando prácticamente todos los días por indiferencias. Por cuestiones de que ella tiene como, como dicen actualmente, una aura de hombre. Y yo soy una persona que me gusta proveerle a la casa. A mí me gusta que mi mujer, después de llegar al trabajo, haga las cosas. Entonces, aquí una porción es. Ella me pelea y yo le peleo todos los días por cuestiones distintas. Mis, ¿qué me aconseja? Que yo siga de pronto en esa relación así, esperando a ver qué pasa. O que definitivamente me guste una mujer con aura femenino. ¿A qué me refiero con eso? A que sea una mujer muy recatada en muchas cosas. Así que mis, necesito ese consejito, gracias.
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3: Una situación muy extraña, ¿cierto? Muy, muy extraña, pero pasa.
4: Sí, sí, o sea, el man que...

0: de Lola.
1: No, no, nada de eso, okay, perdón. Okay. Entonces, pueden que estén discutiendo porque, pues, efectivamente, él lo dice, mi energía masculina que es proveer, ¿cierto? Ser, okay, el proveedor. Y ella también la tiene así, por más mujer que sea. Entonces, lo que yo les decía, eso no tiene nada que ver, que es que somos novios. Si ambos tienen una energía muy similar, van a chocar de aquí adelante, aunque resuelvan, pienso, okay, yo. Y es lo que dice la filosofía, muchachos.
0: Eso, o sea, me
1: lo
0: estoy inventando. Él dice como que, ¿ustedes qué dicen? ¿Sigo, continúo con esta... con esta relación o me busco una mujer que sea aura femenina, femenina, femenina, que mejor dicho, en función de ella haya que estar consintiéndola como una princesa?
1: Eso, eso.
0: Cierto.
2: O ahorita pues es que está tan de moda el tema de eso de farmear aura y dio súper exacto porque el man está hablando del aura de la espera. Antes se habla de una aura muy masculina en una mujer. Ustedes de pronto, o sea, los que nos están escuchando, para que empecemos por ahí por ese lado, para desglosar un poquitico la situación, el tema de el aura de tu pareja. ¿Cómo es el aura de tu pareja? Y si esa aura si va con lo que usted está buscando o no, si de pronto era, no es diferente a esa aura que tenía cuando era novia y después ahorita que ya llevan cierto tiempo juntos ha cambiado. Y hablar del aura masculina a una mujer es una mujer que lo quiere mandar. Yo me imagino que a eso se refiere, aparte del tema.
1: No, sencillamente puede que el aura de ella no sea mandar, sino no te necesito.
0: O cuando discuten, se le para como un hombre.
2: A ver, pues.
1: Pecho con pecho.
0: Pecho con pecho. Pues de pronto, pues, no sé, estamos suponiendo.
2: Sí, sí, porque uno, cuando dicen aura masculina, entonces uno empieza a pensar en cómo actúa un man, sí o no, siendo ella una mujer. Entonces me imagino que ella es la que dice groserías en la casa, por ejemplo.
0: Cuando hay ruidos cuando hay ruidos de noche, ella es la que se levanta a mirar,
2: sí,
0: qué pasó.
2: Exactamente. Ella, por ejemplo, no le gusta que cuando está llevando al mercado, no, ven y yo te llevo esa que está más pesada. No, yo la llevo.
1: Ella no espera que es que me va a hacer las uñas y que él me dé. No, ella misma paga sus cosas. Eso puede ser también tener la energía.
0: Pero de pronto él choca con eso, o sea, él sí, siente sí, que de pronto
2: la quiere más femenina, la quiere más.
1: Él dijo recatadita, más.
0: Pero ahí
1: también, pues.
2: O sea, ahí es donde radica el problema. O sea, en el tema de las parejas que a veces, como que son muy de una energía muy fuerte, ¿no? Es que no llamo ni masculina ni femenina, ¿no? Sino de energía fuerte, sí o no. Y uno como que quiere es que la otra persona sea más dócil y sobre todo con las mujeres. Que
1: sea lo
2: más
1: contrario
2: dócil
1: a lo que uno es.
2: Exactamente.
0: Pues es, digamos que es los cánones que han establecido tradicionalmente, sí, por parejas, pues durante los años, ¿sí? Okay.
1: Sí, sí.
0: Pero pues, yo digo, si el man se enamoró de ella,
2: ajá,
0: se enamoró por cosas puntuales, ¿sí? Okay. Como que a mí me gusta ella por esto, esto, esto, esto, ¿sí? Esto, esto. No es como que a los 11 meses, ay, apenas te estoy conociendo a los 11 meses, sí, no, o sea, sobre todo para ese tema de la energía que pueda tener ella, fuerte o no fuerte, eso hace rato lo debe tener, no es como que apenas ahora lo está descubriendo.
2: Pues, ¿sabes qué? Alas es muy bueno porque da para que la gente, pues, o sea, no solamente los hombres salen de mujeres con energía masculina, uh-huh, sino también de mujeres que vean o sientan que su pareja hombre también tenga una energía muy dócil, porque también de pronto les puede pasar a algunas chicas que o algunas nenas que su pareja, su hombre no es tan energía
0: tan
2: masculina o tan rudo, sino que ay, me dañó la uña, ¿no?
1: O sea, aquí en TikTok incluso alguien dice, ella es la que desvive las cucarachas.
2: Exactamente.
1: O sea, de esa energía.
2: Entonces yo creo que por ahí va el tema del toxicapítulo.
0: ¿Ustedes oyentes han tenido una situación similar a la del oyente que mandó su historia y que nos está contando su toxicapítulo? ¿Han vivido algo similar? ¿Se han encontrado con alguien como que después ya no se sintieron cómodos porque ella era la persona que
2: el aura
0: de ella era quien dominaba en el ambiente y usted se sentía como sometido ahí, uh-huh, eso no le gustó,
2: uh-huh,
0: qué hizo, se abrió del parche o continuó o
1: malo ser feliz, entonces
2: o se paró también porque se
1: malo ser
2: acá yo soy el
0: no sé, qué pasó, cuéntenos ustedes o qué le recomendamos a nuestro paciente de esta mañana que anda en este momento debe estar barriendo y trapeando la casa.
2: Ah, sí,
1: él.
2: Él.
0: Pues vamos a ver qué dice la gente, ¿cierto? ¿Por dónde aparecen, Jones?
1: WhatsApp 310-2227-899. Notas de voz, por favor, que se les entienda con todo el cariño, con todo el amor. 310-2227-899.
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1: Estamos a esta hora en el arranque de Mix Radio. Tú estás escuchando Mix Radio Medellín y estamos en el bloque de Toxicapítulos. O sea, tenemos a esta hora a la gente activa ahí también en nuestras redes, ¿cierto? En TikTok, Mix Radio Medellín, opinando del Toxicapítulo, que vamos a hacer un recuento, Jones, de lo que mandaron.
2: Es
1: hoy.
2: Un man que nos cuenta que lleva un año de relación con la nena, pero hace aproximadamente un mes vienen chocando mucho. Y es que el man descubrió que esta mujer tiene energía muy masculina. Ella no es la mujer que dice, dale amor, hazlo tú todo, se queda esperando, sí. No, ella resuelve, ella mueve, ella tornilla, ella hace de todo. Y esto al man le molesta un poco porque el man es el hombre que quiere...
1: Tradicional.
2: Sí, que quiere proveer, que quiere que ella esté como una reina, etc. Entonces, por eso la incomodidad del tipo, porque él, pues, ¿cómo así? O sea, energía masculina con energía masculina no cuadra, dice él.
1: Ok. Dice él. Es una opinión de él.
3: Ok. Entonces, se supone que lo que debería hacer ella es como empezar a soltarle un poquitico y dejarse...
2: ¿Domar o qué?
3: Domar un poquitico, o es lo que... Él pretende en esta oportunidad.
1: O sea, él está sintiendo eso. Él está sintiendo que ella está peleando como por imponerse. Ya quiere ser la líder de la casa y quiere que se hagan prácticamente las cosas
3: De la manera
1: que ella dice. Sí,
3: exactamente.
1: Y a él le molesta eso. O sea, puede que sea una bobada. Puede que mucha gente diga, porque es esa bobada. Pero realmente a él lo agobia eso.
3: Exactamente.
1: A él lo está agobiando
3: el
1: eso.
3: Entonces
1: él dice,
3: energía.
1: ¿Qué dicen ustedes? ¿Sigo con eso? ¿Sigo con esa relación? ¿Insisto ahí? ¿O realmente me abro y busco a alguien que sí sea como ese molde muy femenino y que yo sea lo opuesto, o sea, el tema masculino ahí como para cuidarle, sí, consentirla?
3: Ahí el tema, las que pues llevan un año, creo que el man, si no se siente a gusto, está a tiempo también de tomar una decisión, un año. Eso está a tiempo de tomar una decisión.
1: Así, pues no ha pasado.
3: Sí,
1: como
3: exactamente, no ha pasado mucho, pues tampoco, ¿no?
1: Sí, pero ella es la que tiene las llaves de la puerta.
2: No, ella es la que abre la puerta. Así es la maldita, sí.
1: Bueno, ¿y ustedes qué opinan? Hay mucha gente que estaba hablando ahí en TikTok, de hecho, estaban usando un término que es Tradwife. ¿Ustedes saben qué es Tradwife?
2: No.
1: Es esposa tradicional. O sea, es un término que dice mujer que elige adoptar roles de géneros clásicos. O sea, la Tradwife es la esposa, la mujer que cree en los matrimonios tradicionales, que se dedica pues a todo el tema de los hijos, del hogar. Esas. Él quiere, al parecer, como lo que estamos escuchando, quiere una esposa tradicional, quiere una esposa que esté entregada pues como a las labores del hogar y a cuidarlo a él.
3: O sea, que ni siquiera trabaje, sino que se quede en la casa solamente y él ser el proveedor único de esa familia.
2: Sí, para corregir algo, yo ahorita mencioné la palabra proveer, no, okay. Proveer, yo quise decir es prever, que es otra situación, pero entonces el man, okay. ¿Cómo tal quieres que siempre el que vaya a estar pendiente de todo el hogar?
3: A proveer, sí, exactamente.
2: Exacto.
1: Bueno, eso es lo que está pasando y vamos a escuchar opiniones de ustedes porque... Eso está teso, pues, o sea,
2: hay mucha energía masculina acá.
1: Hay mucha energía masculina. A ver qué dicen acá los oyentes de Mix. Hola.
4: Hola, Mix. En modo Mix, pero acá trabajando.
1: ¿Trabajando?
4: Muchachos, pues vea. Yo tengo una situación similar en la casa y es todo lo contrario. O sea, yo soy el hombre de mi relación, por decirlo así. Y él, al principio es todo normal. O sea, yo sí veía que era como muy de que uno venga, salgamos, venga, tal cosa. Y ahorita estamos viviendo juntos. Y entonces, como que si yo no le digo que salgamos, no salimos. Es una persona muy tranquila, como que, ay, no. Y si se enoja, duerme con la mamá. O sea, yo no sé si es energía femenina o todavía no ha soltado el cordón umbilical, pero...
1: Muy mimado.
4: Lo que el muchacho está haciendo es que, pues, él no la acabó de conocer. Él, de más que algo de esas cosas le gustó a él al principio, simplemente que ahorita con la convivencia se ponen difíciles las cosas, entonces... que hablé con ella, pero eso no cambia. Ya cuando no le toca de pronto trabajar mucho, ser muy sola, la energía masculina de una mujer no se va a bajar. Tiene que ser más masculino que ella para que ella de pronto baje un poquito la guardia.
1: Ah, pero eso está teso, mira, o sea, ella dice, yo soy el hombre de la relación.
3: No, ya dijo dos cosas muy importantes, o sea, bueno, tres con eso del tema de ser el hombre de la relación, pero ustedes no les impresionó mucho, es que pelea conmigo y se va a dormir con la mamá.
2: No, pero porque tú has contado que mantienes contándole tus cosas a tu mamá.
3: No,
2: y entonces
3: no,
2: yo no entiendo.
1: Pero hay una cosa, yo creo que
3: dormir,
1: no creo que haya una cosa que más desmotive a una mujer que, por ejemplo, discuten como pareja y el man se va para la casa de los papás.
2: No, yo sí hago eso.
1: Yo el sí. Ella dice, pero ¿cómo así? O sea, porque un niño entonces detrás de las enaguas de la mamá.
2: Okay. Los princesos escriben en TikTok en ese momento.
3: Los que se van para la casa de la mamá, sí. Muy princesos. Entonces, ¿por dónde tiene que ir uno?
2: No, resuelve el papá, la energía masculina.
1: Resuelva, mijo.
3: No, pero es que en serio, o sea.
1: Por la terminal del norte hay muchos hoteles.
3: Sí. Pero si uno se va a poner la mamá, problema. Y si uno se va a poner una amiga también.
2: Ah, no, pero.
1: Hijo, no, pero me gusta más resolver así.
2: ¿Dónde la mamá?
1: Más opiniones, a ver quién llegó por acá. Hello.
5: Miss, buenos días.
1: Buenos días.
5: Creo que cuando están en la intimidad, la mujer es la que lo ahorca a él.
2: Pues por energía masculina.
6: Buenos días, Mix, para opinar sobre el toxic capítulo. Yo creo que ella es la que lo abraza a él en las noches y le dice descanse, mi amor. Pero no, Mix, volviendo al tema, pues
2: descanse, Pedro.
6: Eso pasa, hay mujeres que son así por naturaleza, pero no es que no sean masculinas, sino que ya ellas son así naturalmente y pues hay que vivir con eso. O si no, pues si ve que no se siente tranquilo o no se siente bien con ella, pues no, igual que no dije, pero que hable bien con ella sobre eso, que pues le gusta una actitud más femenina en las mujeres, pero no es que, porque hay hombres que le gusta convivir con mujeres así, entonces y se la llevan de la mejor manera.
1: Yo siento que eso también tiene un antecedente, o sea, las mujeres cuando desarrollan como mucho de su potencial masculino, es porque había vacíos en la casa donde las criaron, ¿cierto? De pronto el papá no estuvo y a ella les tocó asumir ese rol de resolver.
3: Eso puede ser una ala, o puede ser otro también, el hecho que se ha levantado, por ejemplo, con muchos hombres, o sea, por ejemplo, la única niña de la casa y rodeada de muchos hombres, entonces adquiere como esos comportamientos y esa forma de ser de sus hermanos.
1: Pero para mí eso no es como que hola, hasta hoy voy a manejar esta energía masculina, mañana vengo bien femenina.
2: De pronto el man sí podría darse una oportunidad de estar más con esa persona, con la nena, si los dos son de energía masculina, bacano, vayan a hacer barritas juntos. Pues
3: o que se ponga el man más rudo, que se ponga el más...
1: ¡Hola, llegué a la casa! No, ustedes están charlando ya mucho.
3: No, estamos viendo de parche el toxic capítulo, pero no, le estamos dando consejos también al man. O sea,
2: sí, que aguante, que la conozca más.
3: Exactamente, o que se ponga más rudo.
2: O una pelita de dominadas con la mano, pues.
1: Pulsada.
2: ¿Pulsadas qué es?
3: Vamos a pulsar a ver quién es el que manda acá en la casa.
1: Tienen más cosas por decir. Nos vemos en TikTok, Mix Radio Medellín. Lleguen de una vez, pues, porque empezamos esta semana bien sabroso, modo Mix
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2: Y está escuchando Mix Radio, nos vamos a ver en TikTok. Estamos ahí en TikTok, Mix Radio Medellín. Métanse de una vez, denle seguir a la cuenta. Por ahí nos vamos a ver. Estamos en el Toxic capítulo hasta ahora. 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

0: Se puso linda. Insuperable esta canción. O sea, yo creo que esas canciones de Ozuna, que uno, que pasarán los años, pasarán los días, pasarán los años.
1: Y nada, que nos olvidamos
0: y de se, es difícil superarse, preparo.
2: Sí, sí, sí. Buena.
0: Pues estamos aquí al aire en el arranque de Mix Radio Medellín 89.9. Estamos en el live de TikTok Mix Radio Medellín, para que si de pronto ustedes están por ahí desprevenidos y no han buscado nuestra cuenta de TikTok, lo hagan en este momento. Nos buscan así, Mix Radio Medellín, pegadito, Mix Radio Medellín en TikTok. Y ahí estamos en live, ahí estamos con DJ Fido de este ladito.
1: Exactamente, tenemos, buenos días.
0: Vamos a Jones.
2: Hello.
0: Y quien habla, Alex González Miala. Jenny hoy que anda, está con un ojito enfermito, entonces está...
1: Eso se llama Orzuelo, ¿no?
0: No sé cómo...
2: No sabemos, no. Porque no salió el quirófano. Me enteras que no.
1: Jones.
2: Me acuerdo que una vez comentaba, Jenny no pudo venir en esa época. Y una vez mía leí yo, pues, modo de charlita. No, eso montamos aquí la película, que es que peleó con el novio, que el novio le pegó. ¿Cómo es que le cuentan al novio?
1: Y el novio vino y les pegó, ¿ses?
2: Sí, nos pegó a nosotros.
0: Pero no te dijimos eso.
2: No, pero dijimos algo, pues, charlandito, y el novio le puso, pues...
1: ¿Le puso problema?
2: No problema.
0: Le hicieron el comentario, entonces él,
2: sí,
0: como que...
2: Sí, dice, ¿qué dijeron en mi...
0: Escaló la, sí, información.
1: Ah, ok.
2: Desde ahí no volvimos a contar verdades.
0: Bueno, pues... Tenemos un toxicapítulo hoy. ¿Cuál es la historia? Fido, por favor.
1: Bueno, tenemos un oyente que nos dice que tiene problemas con su pareja de un año que llevan ya, y hace un mes ha venido teniendo inconvenientes debido a lo que él llama su aura muy masculina. O sea, que siente que esta nena es muy masculina. Él considera que él debería ser el proveedor y hacer muchas cosas en la casa, pero que en esta oportunidad es ella la que se puso como en ese papel de ser, entre comillas, el hombre de la casa. Y eso lo tiene ahorita, pues, como en esa discusión de seguir o no seguir con esa mujer, que ella siente que es como el hombre de la casa, o que se pone en el papel del hombre de la casa.
0: Está fuerte.
1: Ese es el resumen.
2: No, fuerte ella.
1: Está fuerte ella, que está alzando los mercados sola.
0: Vamos a escuchar opiniones por acá, a ver qué han llegado. Hola.
3: Hola, Mix, para participar del Toxic Capítulo. Realmente creo que a la historia le falta como un pedazo. Yo creo que más que a ella no le guste que él provea y ese tipo de cosas, y que tenga muy desarrollada su energía masculina, creo que es más el tema de que él quiere que sea una mujer sumisa, que sea una mujer recatada, como él dice. Porque las mujeres, cuando estamos acostumbradas a darnos todo y a ser como independientes, le cuesta mucho eso y no está dispuesta a negociar su independencia y su libertad por nada.
0: Opiniones interesantes, ¿sí o qué?
2: Sí.
0: ¿Y acá?
4: Buenos días, Mix. Yo llevo 2 años con la mujer mía y me pasa lo mismo. Pero es por lo que dicen ustedes. Es porque ella desde muy pequeñita le tocó levantarse sin el papá. Entonces ella es la que resuelve.
0: Ok. De lo que hablábamos ahora, o sea, puede que haya tenido un vacío en su proceso de crecimiento familiar,
2: sí.
0: Y de pronto a ella le tocó resolver. Pasa mucho con mujeres que son mayores, o sea, que son las mayores, las hijas mayores. Y tienen un montón de hermanitos menores, entonces ya les toca ponerse la 10 y resolver.
2: Se hicieron a cargo de todo.
1: Y que les ha tocado luchársela, pues, sobre todo. A ver, y si dentro de esos hermanitos, por ejemplo, había uno o dos que fueron difíciles de levantar y le tocó a ella ponerse ruda también, entonces.
0: Pero eso no se diría así. Eso sí es que calavera, ¿cierto?
1: Ah, hermanitos calavera.
2: Pero es lo que le está pasando al man. O sea, apenas un año, 11 meses después se dio cuenta que eras fuerte. En sentido de personalidad. Ah, bueno.
0: No, eso pasa.
1: Pero sí, yo creo que como que hace un mes apenas que se fue a vivir con ella ya a la casa. Venían charlando y hace un mes se fue a vivir a...
0: Charlando, me gusta la expresión charlando, para la relación.
1: Y ya después se fue a vivir con ella y ahí sí fue donde se dio cuenta que no, que la pelada es fuerte, muy, muy fuerte.
0: Pero eso no se quita, o sea, eso es como que... lo pueden hablar y puedes llegar a acuerdos, pero yo no me imagino como que, ay, no, sí, qué pena, yo tan masculina. A partir de mañana va a volver a ser femenina. Eso, pues, no cambia.
2: No, dale, amor, que yo le bajo, dale.
1: Y va a cambiar todas esas camisetas negras que tiene por rosadas. No,
2: no, menos.
1: No, eso no va a pasar.
2: Pero ¿cómo así el rosado?
1: Y mucho menos esa camiseta que tiene ella, que es muy grande.
2: ¿Cómo oversize? Así, ¿cómo así, Fido? No, no, no, tampoco entiendo.
1: Ella tiene una camiseta muy oversize.
0: No, Fido, no entiendo. Opiniones, estamos escuchando, estamos leyéndolos a través de TikTok también. Hay mucha gente que está apareciendo por ahí, que se despachen también con sus comentarios porque seguimos.
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0: Música clásica hasta ahora.
2: Qué energía tan femenina esa canción.

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1: Está escuchando el arranque de Mix Radio Medellín. Estamos en el live de TikTok también. Hay muchas cosas que pasan en el TikTok que no se escuchan en la radio, porque pues vamos como a vamos por dos líneas, ¿cierto? Vamos sí. por dos caminos, casi que vamos por dos avenidas al tiempo.
2: Como nos estamos viendo, hace un momento acabamos de hacer un simulacro de remate. ¿Ustedes habían escuchado eso alguna vez? Simulacro de remate.
1: No, y me parece una gran idea para construir.
2: Ajá, hicimos un simulacro de remate con la gente recomendaba canciones, nos metimos en un mood de 5 de la mañana en un barrio, en una cuadra, con un perro ahí al lado, con la señora mirándonos feo, con Jones fritando. Eso fue una cosa pues impresionante.
3: Eso suena tan cierto de mi parte, ¿cierto?
1: Ay, la verdad, estuvo bueno el plan. Lástima que ya nos tengamos que acostar.
2: Ah, sí. Ah, sí. Sí, porque acabamos de montar sancocho ahorita
3: en
2: la zona.
3: No, y en el sancocho que le da la tomadera también a uno. Uy, no, no.
1: Pero estuvo muy bueno y de hecho la gente también... También estaba solicitando canciones ahí y están pidiendo una de Elenita Vargas.
2: De una de Elenita Vargas.
1: Una para que...
2: Mal hombre, no sé.
1: Señor.
2: Ah, bueno, señor, también. Esa la estaba pidiendo las niñas ahí, que ellos de días también están ahí completando.
1: Es que eso estaba miedoso, o sea, la gente porque pierde ahí el live. La gente que no se mete al live se pierde varias cositas también.
3: Ya incluso cuadramos cuál va a ser la cuadra para este tipo de parrandita.
2: Pedimos cuota y todo para comprar otro litro.

0: Yo una vez estuve en un concierto de Lenita Vargas.
1: No.
2: ¿Y qué tal?
0: Entonces,
1: pero la original.
0: La original.
1: Porque hubo también unas que hacían como el...
0: No,
2: es de la que venden para la fiesta de nosotros.
0: No, o sea, sí. Okay, está faltando original. Al respeto con tu comentario.
1: La verdad. Original, bueno.
0: Yo era muy niño, pero yo fui.
1: Ah, listo.
0: El concierto era en el estadio de Río Negro. Entonces había palcos.
2: Sí.
0: Y esas muchachas así como todas integradas con la artista, pues había una en el palco. Entonces ella empezó el show y empezó como creo que con esta canción. Ah, no, esa muchacha, una muchacha en un palco. ¡María de los Guardias! ¡María de los...! Y le gritaba todo el tiempo. ¡María de los Guardias! ¡María de los Guardias! Y se cansó ya Elenita. Y la verdad es que donde yo cante María de los Guardias ya...
1: Me tengo que ir.
0: Se me acaba el oxígeno, me tengo que... Sí, o sea, la muchacha le retacaba por María de los Guardias desde la segunda canción y ella ya se enojó ya, ¿no? Y además ella era como temperamental. Oh, ella era como Elenita. La del toxicapítulo de hoy. Elenita era la que...
1: Con una energía así toda fuerte.
2: Masculina.
1: Exactamente. Y, vea, cuando estén ahí en el palco no le pidan canciones al artista porque seguramente esa canción puede ser la última con la que va a terminar. Hay gente que, por ejemplo, llega y entonces están en un palco viendo cantar a Don Omar y son... ¡Pobre diabla! Dale, eso lo va a tirar él lo va a cantar en algún momento.
0: Esta es María de los Guardias. Y esa María de los Guardias es para uno quedar cansado. Pues uno hace el karaoke de esto y queda muerto.
2: No, ya no le da uno.
0: Madre de Lenita Vargas ya.
1: Es como cuando uno canta el rapeo de Mis Ojos Lloran Por Ti.
2: Pero hablando de esas fiestas hasta el amanecer, hay un problema que no nos acordamos. ¿Uno en dónde consigue licor a esa hora?
3: 6 de la mañana.
0: No, no
2: para
0: tiene un
2: salir
0: amigo.
2: A mercar a esa hora, muchachos.
1: Hay alguien irresponsable que tiene una moto y va ahí a 3 cuadras y la trae.
0: No, pero hay uno tiene amigos.
2: Uno que... conocidos. O esos 24-7, pero que no abren 24-7, sino que lo tienen en una ventanita
1: sí,
2: para que.
1: No tiene que tocar.
0: Sí, yo una vez participé en un karaoke. Y me las di de muy guapo. Yo
1: cantando
0: creo que
1: María de los Guardias.
0: No, cantando Atrévete, Tete. Eso lo deja uno destrozado. Atrévete. O sea, uno cree que eso es.
1: Pero podríamos ensayar como más o menos fue eso.
0: No.
1: Atrévete, Tete, salte del closet.
0: Eso es una cosa loca.
2: Bendito.
0: Bueno, pues eso era de dato. Datos realmente importantes.
2: O sea, el cómo aguantar una rumba. Un lunes.
0: Vamos con datos.
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0: Pido, ¿cuál
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0: dato tenés?
1: Resulta que este fin de semana continuaron el tema de los sismos en diferentes partes del planeta. Y anoche un fuerte sismo sacudió durante la madrugada a Costa Rica, en la zona central del país y los alrededores de su capital San José. Esto se dio a la 1:37 de la mañana. 1:37.
0: 1:37 hora local.
1: Exactamente. De la mañana, el sismo con una magnitud de 5.4, con una profundidad de 7 kilómetros. Y resulta que lo que también pues causó más susto entre las personas es que apenas 2 minutos después se registró lo que llaman la réplica, ¿sí o no? Y okay, fue de 4.8. Los temblores despertaron a numerosos habitantes y generaron momentos de preocupación. Hasta el momento de los reportes, pues no se han informado víctimas, aunque se han registrado algunos desprendimientos y caídas de objetos de diferentes sectores. Está
0: de hecho, ahí en el live de TikTok hay gente de personas de Costa Rica que nos han estado hablando y saludando en esta mañana. Esperemos que todo esté bien con nuestros amigos de Costa Rica y después de movimientos telúricos que se han sentido en la madrugada de este lunes. Perfecto, Pam Peralta que está allá
2: conectado.
0: Dice, estuvimos meneados en Costa Rica.
1: Ok, pero ¿todo bien?
0: Sí, ¿todo bien?
1: Todo bien.
0: Bueno, ¿qué dato tiene Jones?
2: Yo tengo información que les quiero compartir aquí en el arranque y es que la alcaldía de Medellín prepara un nuevo decreto para ajustar el programa Convive la Noche. O sea, hay un juez que pide suspender algunos apartes de la reglamentación anterior por un problema relacionado con las competencias administrativas. Es decir, escúchenme, la decisión afecta a más de 1.500 establecimientos y mantiene en pausa a 120 trámites. O sea, esto no significa que se acabó la rumba en Medellín. Quiere decir que la alcaldía está preparando el programa para continuar reajustando jurídicamente algunos horarios de rumba en la ciudad. Es decir, están definiendo si todos hasta las 4 de la mañana o hasta las 2 de la mañana. Básicamente eso es lo que prepara pues el decreto de la alcaldía para reajustar la rumba en Medellín.
1: Exactamente, para los que no saben qué es el tema de Convive la Noche. Convive la Noche es un programa de la alcaldía que le permite a algunos locales, bares, discotecas, trabajar hasta
2: cierta hora,
1: horas más altas de lo acostumbrado. En este caso, como lo dice Jones, desde las 4 de la mañana, pero resulta que en Medellín hay lugares que se llaman lugares de alta mistura. Sí. O sea, la alta mistura es como que donde no hay tantos temas residenciales, entonces se puede hacer, digamos, que más bulla y más, entre comillas, desorden hasta altas horas. O sea, lo que se refiere Jones es un tema que vienen tratando desde hace mucho tiempo, porque algunos lugares que no tienen alta mistura como que trabajan hasta estas horas que no están permitidas. Entonces, ahorita lo
2: porque
1: que
2: hay mucha vivienda alrededor, entonces.
1: Exactamente. Han crecido también las viviendas alrededor de algunos lugares donde antes era solamente alta mistura. Entonces creo que es a eso a lo que se refieren.
0: Ok. Datos y cosas que uno necesita saber, porque también damos datos importantes, ¿cierto?
2: Además de parranda, pues.
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4: Son las 10 de la mañana y un minuto.
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0: ¡Qué calor!
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0: Bueno, vamos para el agua, muchachos. Vamos para el agua, que está haciendo mucho calor. Está caliente en este lunes.
2: Feliz semana.

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3: 310 22 27 899. Esa es la línea, ese es el WhatsApp. Ese es el número correcto.

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0: Antonio, Texas. Luego El Paso, Boston, New York. Oye, saluda a la gente de Boston. Ya casi les toca con Karol G.
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0: Sigue por Estados Unidos su tour. Luego tiene un recorrido en Sudamérica, Europa. Oh, Dios mío.
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0: por Dios. Los clásicos de Checa, oh, eso no puede faltar. Allá vamos a estar, muchachos, cantando una que otra. Pero a ver, si ustedes saben alguna de Espina, no lo pueden perder. Bueno, será este sábado en el Parque Norte. ¿Recuerdan a Medallón? ¿Quién fue a Medallón la última edición? Bueno, vamos a estar allá entonces en el Parque Norte el próximo sábado. Uy, Checa tiene varios juntes buenísimos. Mike Stewart. Checa. Bueno, Checa. Estará con nosotros también, Checa. El próximo sábado. Lleguen temprano.
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0: Hay mucha música que recordar. Medallón. Levanta la mano ahí. ¿Quién está ready para ir al Parque Norte este sábado?
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0: Bueno, ya saben, es este sábado en el Parque Norte, Mix Radio Medellín.
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0: Allá vamos a estar, muchachos. Lleguen temprano para que no estén ahí carrereados. No, no, lleguen temprano todo el mundo, por favor. Todo el mundo tempranito. Parque Norte, City Speed, Checa y muchos más. Muchos más. Ya casi les tengo noticias porque ustedes cuando compraron el último iPhone, ¿no? Todavía lo están pagando. Todavía tienen por ahí el 13, el 14. Bueno, par de semanas y estarán lanzando el iPhone 18. Ay, hombre. iPhone 18 que se estará lanzando para este en septiembre, como siempre lo ha hecho la gente de Cupertino, la gente de Apple. Les voy a leer rápidamente las novedades que posiblemente serían las más fijas en estos cambios que tendrá el 18, el Pro Max. Dos colores nuevos. El azulito le gusta, bueno, un color cherry, así como, como fresa, como cereza, como algo. Va a ser más grueso, no le va a servir el case que tiene el 17, no, no le va a servir, vaya negociazo. Dicen que es mejor batería. ¿Tendrá mejores cámaras? Sí, le encanta, solo lo usa para las cámaras. Bueno, hay una barrita negrita, ¿la recuerdan? Que está al frente ahí en la pantalla, arriba, la Dynamic Island, esa barrita negrita que está arriba en la pantalla, va a ser más pequeña. Nuevo procesador y parece que si usted se le acaban los datos, tendría navegación vía satélite.
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0: Parece que por

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5: 11:59.
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0: Puro combo de pa'lante y para atrás. La emisora que comanda en Colombia, Mix Radio Medellín. Hey, hello, buenas tardes, gente.
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0: Aquí estoy.
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0: Con toda la moral del mundo, como siempre. Amo este espacio. Ustedes no se imaginan lo que a mí me encanta. Esa mezclita de clásicos y recientes. Ay, muchachos. Puro flow para este lunes, aquí estoy.
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0: Ojito, porque no quiero errores. Quiero gente honesta. Gente con personalidad que me diga cuál es ese gusto que tienen en este momento referente a los clásicos y a los recientes. Es decir, para mí, mixear un combo de pa'lante y para atrás es como cuando uno un fin de semana, en tema de outfit, quiere que combine lo de abajo con lo de arriba. Para mí esto de la música es que el clásico me suene rico con lo reciente, ¿sí? Díganme con nota de voz, hey Jones, buenas tardes. Mira, hay dos canciones que siento que cuadran, que pegan. Díganmelo con nota de voz al 310-22-27-899. Por ahí, 310-22-27-899. Y como yo entiendo que en la vida aprendemos del ejemplo, yo me voy con un combo de pa'lante y para atrás. Y ustedes me siguen. ¿Estamos en esa? Sí. Listo. Entonces, notas de voz, acuérdense, al 310-22-27-89-9. Para que luego no digan, ay, pero ¿cómo así, Jones? Entonces,

0: Amoe Recorderis. Están escribiendo, pero es con nota de voz para mixear combo de pa'lante y para atrás. WhatsApp 310-2227-899. Para seguir mixeando. Un pa'lante, un pa' atrás. Aquí en Mix Radio, la emisora que comanda en Colombia.
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1: Lo que quieran escuchar me lo cuentan. Con confianza, con amor, pa' que estoy. Eso sí, no se mean en el gusto, lo que ustedes deseen, lo cuentan al 310-2227-899. ¿Por qué les digo esto? Muchas veces uno es como que no, pero es que donde no me pongan la canción. No, ¿quién va a conocer esa canción? Se los aseguro, aquí en Mix, los que escuchamos todo el día entendemos las canciones que... Pues suena, no problem, muchachos. Igual ustedes se pueden ir más allá. Arriesguense mixeando. Pa'lante para atrás, reciente y uno clásico. A ver, por acá, hello.
2: Hola, Mix. Yo quiero mixear. Pa'lante, quiero loquera. De Raúl Alejandro.
1: Entiendo.
2: Y para atrás, quiero ella y yo.
1: Eso va.
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0: conocía todo lo que ustedes me digan para mixear. Eso sí, que sea con nota de voz. La gente escribe como que, ay, hola, mix, para dos canciones. No, vamos a meterles ahora esto, notas de voz, al WhatsApp de la emisora, al 310-2227-899, por ahí. Hola, Jones, ves que tengo un clásico que me parece, pues, que combina con este reciente. Vamos a darle notas de voz aquí en Palante y para atrás de este lunes. Hello.
1: Mix, buenas tardes. Para mixear Punto y Coma y La Villa de Ryan. 89.9, los mejores.
0: Hoy me es, o sea, que Punto y Coma, que La Villa, todo eso va.
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0: Yo sí quisiera que me volvieran a los parties de garaje. Cuando uno en ese entonces decía, esa canción es nueva. Fue chiquitita, imagínate tú. Ya que hay más que la emisora de los clásicos.
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0: Me gusta porque estamos manejando lo que es el orden, nota de voz tras nota de voz tras nota de voz. Ustedes están mixeando. Hoy la verdad estoy facilitando.

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Estamos mixeando combos, pa'lante y pa' atrás, pa'lante. ¿Qué quieren mixear? Cuéntenlo todo. WhatsApp, solamente notas de voz, gente. Ustedes saben cómo es la película acá. Al 310-2227-899.

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1: Dándola toda en este lunes, pues. Seguimos mixeando combo. Un clásico, uno reciente. A veces, insisto, a veces. Pasa que, no sé, acabamos de escuchar en la disco Bailoteo. Y no falta la persona como que, hola, mix, para escuchar en la disco Bailoteo. A ver, pendientes de la emisora, no es regaño, es como que, ojo, pues, muchacho, no me fallen. Notas de voz al 310-2227-899, por ahí. Es que lo estoy escuchando pa'l combo de pa'lante y pa' atrás. Yo voy a meter la mano acá, ¿cierto? Pues con todo el amor, con todo el respeto. Y voy a mixear un combo de dos canciones favoritas. Pues la clásico, porque es de toda la vida, ¿cierto? La clásica. Y esta reciente es porque ustedes no se imaginan. Si fuera por mí, desayunaba, almorzaba y comía con esta canción. Entonces, voy a mixear un combo de pa'lante y para atrás y ustedes me siguen. ¿Estamos? Sí. La que yo les decía que si fuera por mí 24-7 es esta.

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1: Ay, ay, la continuación de los Benjamin, los Benjamin, los Tunes.

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1: ¿Cómo la vieron ahí con ese combo? Potente, ¿cierto? Baby Wow de Karol G. Y esa, Welcome to my crib. Aquí estamos, Medallo, en la emisora que comanda Mix Radio Medellín. Estamos en Palante y para atrás. Notas de voz al WhatsApp 310-2227-899. Listo, para mixearles, para cumplirles el gustito. Hola, buenas tardes.
2: Jones, hola, buenas tardes. Para mixear, por favor, No Quisiera Dejarte y 50,000 Pies. Gracias.
1: Bella, lo que tú digas.

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1: Ustedes siguen mixeando como pa'lante y pa' atrás. Es una canción reciente, un clásico. A veces uno cree que es que la canción es muy nueva y resulta que por cosas de la vida se está reactivando. Pues ustedes sencillamente me preguntan, John, esta canción es muy clásica. Ok, aquí entre todos nos ayudamos. ¿Qué es lo importante? Que me digan cuál es el combo para mixear ya mismito aquí en el 310-2227-80.

0: 9310-2227-899.
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0: Eso. Aquí estamos, gente. Entonces, la nota de voz. Que se entienda, ¿sí o qué? Al 310-2227-899. 310-2227-899. Por aquí tengo a alguien que dice, ay, por favor, escucha la mía. Vamos a escuchar, hello.
2: Hola, Mix. Ni para adelante y para atrás. Es noche de entierro. Y estoy en modo Mix, escuchando Mix 89.9 desde Caldas, Antioquia.
0: Noche de entierro, dice ella. Noche de entierro. Vamos a ponerla por acá. Y además quiere escuchar otra del Fercho, Ey Mor, va. Tengo más audios aquí al 310-2227-899.
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0: A ver, hello, buenas tardes.
3: Buenas tardes, Mix, para un combo, por favor. Pa'lante, clase de Citriem y pa' atrás, mañana sin ti, de Baby Rasta. Muchísimas gracias.
0: Oh, bueno. Pa' este lunes, apenitas es pa'lante y pa' atrás aquí de Mix Radio.
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Estamos presentes en otro evento de ciudad, Let Me Dance, o bueno, Let Me Fest, de Let Me Dance. 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

0: Let me love you. Ahí pasaba Justin Bieber junto a DJ Snake y esa canción que se llama Let Me Love You. Déjame amarte. Bueno, música como para el lunes, ¿no? La cancioncita también es para hoy lunes, despegando la semana. ¡Ey, qué tal, Medallo! Oh, sí, primero que todo con las buenas tardes. Buena tarde a todos aquí en la ciudad de Medellín. Y también los que se disfrutan de nuestro contenido y nuestra señal en vivo en mixradio.co. Y también escuchando Mix a través de nuestra app oficial, Mix Radio. En la Play Store, App Store, ahí sale nuestra aplicación oficial. La descargan totalmente gratis, Mix Radio. 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
0: Aquí estamos. Medallo. Recibiendo este lunes con mucho agrado, llegando por acá en esa tarde a traerles buena música, primero que todo, ¿no? Buen sonido. Con la ayuda de Dios, otra semanita más.

0: También estamos por acá atrás de nuestro WhatsApp de Mix, que es el 310-2227-899. Por allí también podrán llegar fácil acceso con sus noticas de voz. 310-2227-899 a través de nuestro WhatsApp de Mix. Mix WhatsApp en redes sociales, arroba Mix Radio Medellín, Instagram, TikTok. En las redes sociales así nos encuentran y nos localizan fácil. De igual manera, Mix Radio Medellín. Bueno, en este lunes, la semana ha comenzado ya para muchos, los que desde temprano ya iniciaron, madrugaron hoy a sus labores, actividades, en el estudio, ya vamos es recibiendo la tarde, los que continúan desde su trabajo o iniciando también labores hasta ahora, los de la tarde, bienvenidos, los que llevan escuchando Mix, llegan por acá después de la hora del almuerzo, están por ahí en el almuercito, la pausa activa, los que andan escuchando Mix desde temprano en la mañana y no se desprenden de esta emisora, les encantan. Bienvenidos ya a las tardes con Mix Radio 89.9. Por acá llega Karol G.
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0: Vamos con destino a la felicidad esta semana, así es. Viajando por el mundo con música bonita por acá en Mix Radio 89.9.
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0: Alejandro.
1: Nacho. El Capitán Yandel.
2: Bad Money, baby. Capitán Yandel junto a Nacho, Bad Bunny, eso que llama Báilame, Báilame Remix. Es lunes en modo mix. Estamos en modo mix.
3: Nacho.
2: Merayo. Hoy lunes también tú la mixeas para que estén pendientes ahí en el WhatsApp de Mix 310-2227-899.
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0: Hey Menayo, 310-22-27-899. Seguimos aquí en este lunes con Mix Radio, la emisora que está comandando. Ya saben, arma tu combo, mixea tu combo hoy lunes. Quiero esperar ahí sus noticas de voz. Listo. A la canción que acaba de sonar se llama Suelta Gatita Suelta, Omar Kurtz. ¿Sí saben quién es Omar Kurtz? Vamos a ponerlo al día, pues, para los que no saben, sí, porque es como la nueva camada de artistas que van llegando y no le están metiendo mal. O sea, por ejemplo, Omar Kurtz lo conocemos por canciones como Beldá. ¿Se acuerdan de Beldá con Bad Bunny? Coco también se dio a conocer ahí con Coco, que también la hemos puesto por acá en rotación. Entonces, Beldá de Bad Bunny, Omar Kurtz. Omar Kurtz también estuvo en Coco y ahora llega con Suelta Gatita Suelta, que eso sí, ya es un perrito bueno. Por acá en Mix Radio. Este 29 de agosto. Atención, Medallón Fest.
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0: Sir Speedy.
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0: Mix Radio también estará entonces apoyando el Medallón Fest 2026. No se lo pueden perder.
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0: Artistas que tienen estos clásicos tan buenos. ¿Se acuerdan de Speedy? ¿O esta otra canción?

Y tengo otra más de Checa, otra más de Checa. ¿Se acuerdan de esta otra tan buena también? Poca ropa. Lo que tú quieras. Bueno, Checa, Speedy, entre muchos artistas más. Así por encimita. Esto es una actividad que empieza desde las 9 de la mañana hasta las 4 a.m. del domingo. O sea, del 29 hasta el domingo. Entonces también vamos a tener por allá Afro Sound, Tropical Minds. Me acuerdo, así a ver qué me acuerdo, de Rick Arena. Me acuerdo también de Maisac. Es un montón. ¿Ah? Amado. Esto va a estar bueno. Y Mixta.

Ahí están todos estos artistas que vamos a tener aquí en la ciudad de Medellín, en el Parque Norte. Estamos en la Semana de la Juventud. Alcaldía de Medellín, Secretaría de Juventud, Mix Radio 89.9 también, apoyando lo que será entonces la Semana de la Juventud, Medallón Fest 2026. Y hasta ahora, Medallo, ya saben, arma tu combo. Hoy lunes, ¿quieres mixear un par de canciones? ¿Cuáles quieres mixear? 310-2227-899. Escuchando Mix Radio.

0: en esta tarde hoy Mix Radio. Estamos con sonido como de lunes. Música para despegar semana. Para que se me les quite ahí como la depresión, el aburrimiento. Para arrancar semana completica desde el lunes. Hay veces se siente ahí como la flojerita y demás. Pero con toda la actitud, aquí en Mix Radio 89.9, ahí sonaba Blame.
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0: Y ahora nos vimos de clásico. Classic.

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1: Otro clásico más hoy en el lunes con Mix Radio 89.9. Ken White. También por acá Arcángel, Zion, Nicky Jam, como lo hacía yo.
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1: 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Recordando ese buen clasiquito ahí con estos artistas que se juntaron para esa canción que hace rato por ahí no escuchábamos, ¿eh? Siempre buenos recuerdos, nos traen algunas canciones aquí en Mix Radio. Tú también las vives, las programas, las disfrutas, te las mixeas en nuestro WhatsApp de Mix, que es el 310-2227-899.
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1: Hasta ahora arma tu combo. Ustedes no pierden nada en comandar esa notica a vos, ¿ah? Es unos segunditos nada más de su tiempito que yo les voy a robar. Pero van a salir ganándose ustedes, ganándose ustedes si me mandan esa notica a vos. Me van a decir, hola Argüelles, quiero mixear mi combo de hoy lunes. Y me da el nombre de esas dos canciones. Hola Mix.
2: 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Mi combo es Contacto y SQ de Ryan Castro.
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1: Y aquí va la primera de tu combo, SQ. Y ya

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13: Bueno, con Café Águila Roja ya son las 4 de la tarde. 2 minutos.
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0: Los clásicos nos pertenecen en Medellín. Y hoy lunes también a diario, clásicos por montones.
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0: Pero no solamente es quedarnos ahí en el pasado, no. Vamos hacia adelante, hay una canción muy buena por estos días que va a encender. Llega música nueva aquí a Mix Radio.
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0: A ver cómo le suena esto. Vamos a actualizarnos. Sonido 2026. Karol G. Baby, wow.

Llegó lo nuevo de Karol G. Es su último álbum, este que lanzó hace poquito, ahora en este mes de agosto. El lanzamiento lo hizo este mes de agosto, un álbum con 14 canciones, 14 tracks. No me arrepiento de sentir tanto. En ese álbum viene esta canción. También hay otra canción con Drake, colaboraciones con Drake y hasta con Bruno Mars. ¿Ah? Con Mix Radio. Si así suena el lunes, imagínense de aquí para abajo cómo va a sonar esto. Y Sir Speedy estará por acá en la ciudad de Medellín.

Bueno, con Speedy, esta semana en el Parque Norte, 29 de agosto con Mix Radio y muchos artistas más, Parque Norte, Medallón Fest, en su versión 2026, y también estaremos con Sheka. Sheka, sí, el Sheka.

Caliente de Checa. También está muy buena. Oiga, Checa también tiene un repertorio de clásicos, el Checa. ¿Ah? Amor bandido. También buen romantiqueo. O sea, el Checa también le pega ahí a los perreitos buenos. Al

Yo quiero decirles que ya un montón de gente hizo su registro, o sea, para hacer parte del medallón. Ustedes deberían de registrarse, hacer un registro previo. O sea, eso no es como que vamos a llegar allá al cargamontón y nos vamos a estrechar allá, no, no. Es gratis, pero había que hacer un registro en la plataforma medellinjoven.com, ¿no? Medellín Joven. Y creo que ya va. Eso quedó soldado en un momentico, ese registro ahí. Sábado 29 de agosto, pero no solamente con Sir Speedy y Checa. Vale, voy a mencionar más artistas que eran parte del medallón. También estará por allá Rica Arena, Maki, Pipe Bueno, Maisa, Tropical Minds, Amaro. Desde las 9 de la mañana hasta las 4 a.m. ¿Cómo les parece eso? ¿Se acuerdan de ese otro clásico? También de Checa. Este otro clasiquito, yo creo que lo recuerdan también. Con Yaga y Maki.

0: estar bueno. Sábado 29 de agosto. Parque Norte, ahí en la placa deportiva del cincuentenario. Hagan su registro. Si es que todavía les da, no sé, porque es que yo ya veo esos soldados. Ya la gente hizo su registro en medellinjoven.com. Concierto para mayores de 14 en adelante. De 14 en adelante, para los tiempos de antes, muchos artistas. Gratis, como te gusta en Medellín. Y con Mix Radio, la emisora que está comandando en la ciudad de Medallo.
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0: Argüelles al aire en estas tardes. Nos vemos por allá en el Medallón Fest este sábado 29 de agosto con Cine

0: Somos mis Arcupa, Panitziar, Ángeles y Demonios y McDonald's de Bles.
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2: Muévete tú que me está calentando esto. Muévete, dímelo, carabela. Tengo amarilla, chinita.
3: Dame un brequecito,
4: Chécate,
3: estamos en calidad, papi.
4: Mira,
3: dime,
4: estrellita.
3: No te enfoques, aquí no, carabela.
4: No, papi, estrellita la que la
3: gana.
4: No,
3: la chinita.
4: Pero a este hombre que

0: Hoy lunes también de Mixea tu Combo Medallo, 310-22-27-899. Tu Mixea hace ese par de canciones aquí en esta tarde. Ahí espero sus noticias de voz en el WhatsApp de Mix. Y es momento de irnos para atrás en el tiempo.
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0: ¿Y qué recuerdo nos va a traer la canción que viene a continuación? A ver, ¿ah? Wisin y Yandel, Pégate. ¿La recuerdan? Nos fuimos para atrás en el

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0: 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Ahí estamos en el Instagram, también TikTok. Tenemos contenido de hoy lunes, despegando la semana. Ayer, por ejemplo, nos movimos. Eso sin parar. Ayer domingo estuvimos con Let Me Dance Academy. Mucho talento, mucho baile. Estuvimos en uno de los shows de bailes más importantes, más representativos. Desde niñas chiquiticas, adolescentes. Eso estuvo tremendo, ¿ah? Y luego hubo concierto en vivo en la Universidad de Medellín. Eso fue en el Coliseo de la Universidad de Medellín. Entonces ahí pueden ver todo el contenido en arroba Mix Radio Medellín. Y estuvo por allá hasta Lennox.
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0: 5 de la tarde, 4 minutos.
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0: Súbele ese clásico a Golpe a Golpe.
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0: ¿Cuántos años llevan cantando Golpe a Golpe? ¿Lo que lleva este siglo qué? ¿O antes?
2: Pequeño Juan y Mr. Deck.
0: Pequeño Juan dice.
2: Juan y Mr.
0: Deck.
2: Alexander.
0: Otro clásico ahí, ya saben.
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0: 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Espero que les esté yendo bien en la vía. Espero que lo estén tratando bonito ahí, por favor. Ahí en la carretera donde estén escuchando Mix Radio Medellín. Les tengo un par de clásicos ya para votar. Ya.
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0: Pero ya, muchachos, ya.
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0: ¿Quién vota por?

0: aquí. Daddy Yankee.
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0: Ya, lo que vinimos, muchachos, por favor, hoy.
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0: En el WhatsApp, ya sabes cómo son las votaciones. No, no, aquí no es para mayores de edad como en las urnas. No, no, no, aquí es para todas las edades, por favor. También las...

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0: Reina. ¿Cómo así que no se acuerda? Hicimos el amor.
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0: Creí que tú sabías de Mix.
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0: Hablando claro, aquí está la que comanda.
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0: Bueno,
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0: entonces.
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0: Dos canciones, veo, o aquí está tu caldo, sí, o okay, que son las dos canciones que a ver qué se me hicieron. Aquí
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0: está.
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0: No me ayudan a perder la canción.
2: Votación por Veo de Yagaimaki.
0: 1-0.
3: Buenas tardes por la Yankee.
0: 1-1. Vale, WhatsApp, dale.
4: Buenas tardes, se reporta el exótico en el móvil 487. El voto va por el Kangri.
0: 2-1.
5: Saja. Veo pues.
0: 2-2.
3: Yagimaki.
0: 3-2. Gana Yagimaki.
5: Saja. Veo.
0: 3-4-2.
6: Mitch. Buenas tardes. Mi voto es por Daddy Yankee.
0: 4-3.
7: Saja. Daddy Yankee. Aquí está tu caldo.
0: 4-4.
8: Buenas tardes, Mitch. Votos por Veo.
0: Ahí está.
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0: La única urna donde todo el mundo puede votar. No existe otra, porque hay otras que es con, para mayores de edad solamente. Aquí todo el mundo. A las 6 en vivo en TikTok. ¿Ready? Volvemos a TikTok. Ya saben. Póngale volumen, pues, y suba la historia. Arroba Mix Radio Medellín mientras está el bumper con bumper ahí.

Y por ahí puede pasar la cuenta si se descuida. O si se pasa muy bueno. Si lo coge el, la madrugada en Ibiza. Son unos millones que se le pueden ir ahí. No se me olvida esa noche en Ibiza.

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0: Mix Radio Medellín, nuestro Instagram, y Mix Radio Medellín 89.9 en TikTok. Ya nos vemos ahí.
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0: Son las 6, escuchas Mix Radio Medellín.
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0: está la hora, por favor, y escuchar Mix Radio Medellín 89.9. A la actitud y al volumen no se le baja. Te lo dice Saja.
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0: Tengo por aquí que saludar ya mismo los que están en TikTok. Gracias por sumarse. Ahí quédense hasta las 7 de la noche. Ya saben, de lunes a viernes. 6-7 en vivo en TikTok. ¿No nos siguen?

0: gratis.
1: Que tengo que decir que está cabrona, la pista está cabrona, la canción está cabrona, la letra está cabrona, tapa perrial en una disco cabrona.
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0: 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Santi, todo bien.
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0: 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Sigan ahí, sigan ahí, sigan ahí haciendo ejercicio, sigan ahí compartiendo el live, Mix Radio Medellín en TikTok, por ahí estoy. Súmense, Mix Radio Medellín, a mixear hasta las 7, dale.

TikTok Mix Radio Medellín y me doy cuenta que a usted no le importa si es lunes, si es domingo a las 6 de la mañana. Ustedes lo que quieren es perreo agresivo. Eso es lo que quieren ustedes.

0: que Arcángel se presenta este fin de semana en Argentina. Él vive en Argentina. 28, 29 y 30 de agosto. No, pero qué manera de llenar. Tres fechas en el Movistar Arena, 15.000 personas. Eso es algo así como casi 50.000 personas. Casi, ¿eh? Eso es un montón de gente, Arcángel. Y se viene luego para Medellín, Arcángel. Gracias por la información, Aigrex. Ven lo bueno que son las redes, ven lo bueno que es Mix Radio Medellín en TikTok. Nos culturizamos. Ospul, Enrique, todos los que van llegando por ahí en TikTok, Mix Radio Medellín, pasen por ahí. Déjenme saludar también a los que están ahí en el bumper con bumper, en el taco, en el trancón, tráfico pesado en la autopista, en la regional. En la regional, no, Dios mío.
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0: ¿Se recuerdan? Solo quiero pegar en la radio. Esa frase, ¿la recuerdan?
1: Me parece que eso está grave.
0: Bueno, aquí están.
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0: ¡Vacilos!
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0: Pasen por nuestro Instagram, Mix Radio Medellín. De verdad que esto de influencer que está con Shakira, Tom Cruise, se les ve muy bien. Mr. Beast, ¿lo recuerdan? El influencer que de hecho ha venido a Colombia en varias ocasiones, se está sumando para construir escuelas. ¿Lo vieron? ¿Lo vieron? Póngale aplausos a eso, vale la pena. Esos corazones son los que necesitamos.

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0: 7:02 minutos.
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